Reconducción de los intereses, redefinición de las inquietudes, mediando programa televisivo, electoral, tecnológico, moral, mentiras televisadas, retransmitidas, impresas, para la idónea formación de la opinión popular.

0: ¿Se puede ser de izquierdas?
1: Como el expresidente francés.
0: ¿Y vendedor ambulante de herramientas para la guerra? ¿Se puede ser democristiana?
1: Como la canciller germana.
0: ¿Y permitir que el mar se convierta en un profundo cementerio?
1: Claro que sí.
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siempre hay un nuevo día. Esto quiere decir que siempre se puede empezar de nuevo. Recuerden que Aristóteles escribió sus grandes obras después de los 55 años. Que Kant escribió la Crítica de la Razón Pura a los 66 años. Que Darwin escribió El Origen de las Especies a los 70 años. Es más, Moisés dirigió el Éxodo a los 80 años. Tamayo, el amado Tamayo, pintó hasta los 91 años. Picasso y Chagall hasta los 92 años. Siempre se puede empezar de nuevo. Siempre hay un nuevo día. Cada mañana el Señor espera en nuestro corazón. Solamente debemos escucharlo para que el día sea lo que debe ser. Una fiesta. Este es un nuevo día. Sí, Señor.

0: Portez-vous bien. Y hasta pronto.
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